Seguimos adelante con más de la música para todos ustedes. De la dinastía Luna nos acompaña en el escenario el buen amigo Miguel Luna de Palomo y el Gorrión. Aquí le entregamos esto, se llama Aquel.

Hay canciones que son historias, hay canciones que son un gran momento que se vive en la trayectoria de un gran cantante que también admiramos. Todos tenemos un libro, todos tenemos historia, pero hay un libro muy bonito que se llama Un Libro de Recuerdos. Don Raúl Hernández, vamos a vivir estos momentos bonitos que nos da la vida. Venga, muchachos.

0: complazca con un corridón que siempre nos aventamos cuando estamos en la peda.
1: Claro que sí, compadre. ¿Cuál es? Pero primero tómele, compadre. A ver, primero tómele, compadre. Esto. Ah, ¿qué corrido quiere, compadre?
0: Se llama El Aguate Viejo.
1: ¡Vámonos, muchachos!
0: A ver si lo sabe.
1: Complaciendo mi compa Los Farmers.

canciones que son historias, hay canciones que son un gran momento que se vive en la trayectoria de un gran cantante que también admiramos. Todos tenemos un libro, todos tenemos historia, pero hay un libro muy bonito que se llama Un Libro de Recuerdos. Don Raúl Hernández, vamos a vivir estos momentos bonitos que nos da la vida. Venga, muchachos.

0: vamos a pedirle aquí al compa Gerardo que nos complazca con un corridón que siempre nos aventamos cuando estamos en la peda.
1: Claro que sí, compadre. ¿Cuál es? ¿Cuál es? Pero primero tómele, compadre. A ver, primero tómele, compadre. Esto. Ah. ¿Qué corrido quiere, compadre?
0: Se llama El Aguate Viejo.
1: ¡Vámonos, muchachos!
0: A ver si lo sabe.
1: Complaciendo mi compa Los Farmers.

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2: Ya llegó el pinche viejo mañoso, saque la pinche hierba. Digo, ah, no, échese las rolas, perronas.
3: No te confundas, mija.
4: Que se hagan esos pinches chingadazos. ¡Pum, pum, pum, pum, pum, pum, pum!

Andrés Nomás, como andamos, que te bonito, como andamos, mi racita perrona y piciadora. Llegamos, mi raza, llegamos por el camino de Azteca Radio, mi hotel. Ahí le va para todo, mi gente perrona y piciadora, mi raza, llegamos, mi gente perrona, llegamos por acá, por la buena programación, compadrito.

0: se debe en pleno sabadito, viejo.
1: A mi gente que le gustan los temas de antaño. Saludcita de la buena.
0: Ahí le va, compadre. Y no más, viejo, te saludcita de la buena para toda la raza. La racita chingona que guía se reporta a través de la buena programación, compadres. Es para la raza madrugadora que ya anda despierta y echando cheves, viejo, claro que sí. Es para los que amanecieron arriba de la carretilla, compadre.

bien, buena posición, buena posición, buena para todo mi gente, para todo mi raza por acá, chingona, que anda ya reportándose viejo y para todas las raza perrona, periciando y prendiendo el cerro, compadre, chele viejo, no, vámonos. Vámonos con esa pinche doña Pelos que ya trae las guamas, viene el odio, viejote. Ya tiene abierto doña Pelos, compadre, nos vamos, nos tendremos con doña Pelos de una vez.

compadrito, para todos los hermanos de Chingón de Chile, mi compa Pedro Maldonado, para Rosa Carpetera de Rancho La Virgen, compadre, claro que Chile va, compadrito. Ahí le va, viejo, de los pinches rolones, perrones, es el

Eso es todo, compadre, eso es todo. Viejote, saludita de la buena para toda esa racita chingona, mi raza. Aire nomás, compadrito. Y nos llegamos a cabina, compadres, con la pinche greña despeinada, pero andando el millón porque la vamos a curar.

Vamos al número milloso, en pleno sabadito, echándole caguama y chingazos, compadre. Le va mi buen amigazo Pedro Maldonado, de los temitas del Arcángel R15, compadre. Saludcita, saludcita de la buena, compadrito. Ahí le va, viejo, saludos.

anda por allá, viejo, anda por allá, mi amigazo, mi compadrito Santos Maldonado, viejo. ¿Dónde anda por allá el compadrito Santos, mi compa Pedro Maldonado? ¿Qué le hizo el Santos? ¿A poco anda crudito el viejote? Échele, mi buen amigazo Santos Maldonado, y la va de los temitas. De los rolones de los...

0: ¿Y dónde anda, compita Santos? ¿Dónde anda, viejote? Saludcita de la buena, chile viejo, préndale a la más perrona, viejote.
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0: Ahí le va, viejote, saludcita de la buena, compa Santos, échele caguamas, compadre.
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0: Que el lonche no puede no traer, pero las caguamas, esas no pueden faltar desde temprano, compadrito. Esas pinches caguamas desde las 5 de la mañana deben de andar ya en la pinche hielera, compadre.

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0: para Miguel Gaspar, que dice la raza, está en la Tuscaloosa, Alabama, compadrito, ¿cómo anda el viejón?
1: Yo por eso no me caso, viejo. Las 5 de la mañana ya estoy volando como paloma. No como otros llegan a la hora de noche. Ya nos vamos, viejo. Échale cochazo. Saludito. Echa una rola, mi mejor. Árbol de la Horca. Súbele, viejo mañoso.
0: Eso es todo, viejo tirado de

hermano, para mi hermano Jorge. Para la hermana de Jorge, la novia de Lelo, viejo, era nomás viejo mañoso. Échele, compadre, claro que sí, le van los saluditos para toda esa raza, para toda mi gente perrona. Hasta mi, para allá, para mi buen amigazo Alfredo y su novia Cris, dice por ahí el viejote. Saludos.

0: el patrón Germán, compadre, chele viejo. Y una modelo viejota.
1: Oye, hermanito, continuamos con más temas en esta noche. Oye, mandando el saludazo a la gente bonita por acá. A Revol Films, presentes en los mejores eventos. Los Chuparrecio de la música norteña. Oye, complaciendo con temas bonitos en esta noche, mi primo. ¿A dónde?

Diego Galván y Chela Santiago. Vamos para que la cure como se debe, compadrito. Claro que sí, se nos cita. Para toda la familia Maldonado, compadre, y que suene, pero sea el millonazo, mi compa Pedro, claro que sí, mijo, te lo vamos tomando con los temitas, por acá sonando, mijote, de los rolones perrones pisteables de los meros cadetes de Linares, mi compa Pedro, ahí le va, mijote, y suelte la que ya rebuzna, viejo, andamos prendiendo el cerro, compadre.

Pilazo, compadre, nos vamos colmando los buenos pinches temitas, perrones, viejote de los meros temitas de los tijuanes de tu gana, compadrito. Ahí le va mi raza, perronas, a los hijos de la buena, mi compa Pedro, súbale a la que manda, viejo. Que andamos al millón, compadre.

0: mejor te da la bonita de la buena. Echele mi compadrito Pedro Maldonado, pura pinche lumbre lo que suena mejor. Te gracias a la raza perrona de Rancho La Virgen, compadre. Nos vamos con más de los buenos temitas. ¿Qué dice por acá de ese lado mi compa Santiago?
1: ¡Saludos, Gansito! Échame un saludo por ahí, amigo Celso Zúñiga, que les dice que ya se pongan a trabajar, huevones. Pero no, hombre, dicen que ayer hasta el pinche Edgar andaba ya gatas, el güey, con el pinche, la bragueta, el pantalón volteado y con la bragueta abierta, el güey, andaba bien pedo, el güey. Y dicen que el Gansito andaba ahí con el chingado bastón queriéndolo bastonear al güey, ya ni chingan. Ahí estamos escuchando, y échame la de Mauro, con los Pumas del Norte, mi Gansito. Mauro Resende, se llama. Y échale un saludo a mi amigo Celso Zúñiga y dile que le eche chingadazos, que lo regañe, porque ayer no había ni un espíritu ni un alma ahí en la Azteca Radio. Y échale un saludo al amigo Pedro Maldonado, que anda poniendo carpeta como si fuera pinche arroz. Ahí estamos, amigo Gansito, échale chingadazos.
0: Para mi compadrito Santiago.

Eso es todo, compadre. Saludos y la buena, mi raza, échele viejo por allá. Los saluditos perrones por acá de ese lado, compadrito. Para mi buen amigazo Tomás Hernández, échele mi compa Tomás. Saludos y de la buena, viejo. Ahí le va, viejo mañoso.

0: dedo a la suba en la graña, mi compadrito. Dice por ahí a mi combo Pedro, viejos saludos para mis carnales, para Santos, para Maco, para Galo.
1: Con un buen tequila y un buen
0: mariachi. Ahí le va para todos los carnales y mi buen amigo.

0: BJ Barrita, completamente libre. BJ, saludito a la buena que dice por acá de ese lado, compadrito.
1: ¡Aliviale ese puto morro!
0: Ándale, viejo, se dice BJ, saludito, buenos días para Chucky, para...

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si se ponga de ese lado, mejor te quede. Si se ponga de ese lado, la racita perrona y piseadora, viejote, saluditos. Compita, póngase la canción del gallo, las uvas con los meditos indomables del cereal, viejote. Saludita de la buena por allá, para mi buen amigazo. Ese Saúl Hernández, la raza chingona, perrona de San José de las Flowers, presente por acá de ese lado, compadrito, claro que sí. Ahí le va, compadrito, los temitas de los menos indomables, viejos, saluditos, compadrito. Para allá, para mi compita Javier Olguín, compadre, saluditos, ponga...

0: escuchar puros poderitos que ella es una mi compa, ya se la sabe. Claro que sí.
1: Las morenas, tómalas.
0: Ay, va, compadre, puros San José de las Flowers, compadrito.
2: ¡Suénala!

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Cuando se fue el recorrido del carpetero, viejo, ahí para carnal Pedro. Y súbale a la que manda. Ahí saludazos, viejo, ahí en la cabina.

0: A mí me gustan los corridos porque son los hechos reales de nuestro pueblo.
1: Sí, a mí también me gustan porque en ellos se canta la pura verdad. Pues ponlos, pues. Órale, ahí va.

Eso es todo, racita, eso es todo. Le van con pista Pedro y le va Viejote. Se los hice de la buena, compadre. Ay, le va Viejo de los meros rolos.

Juanma Santos Maldonado dice: viejos saluditos, compadre, póngase por ahí ese buen rolón, copita. Ay, póngase los rolones perrones de los Melos Tijuanes de Tucana, póngase la profecía y se los cita de la buena. ¿Qué anda, pero?

0: Que le viejo brinquele, compa Pedro, échele viejote, saludita de la buena, compadre, ya se la sabe, claro que sí. Para toda mi gente chingona, para toda mi raza piciadora, toda la raza que por acá anda prendiendo el perro, compadre.
1: Para Carlos Becerra,
0: en el aparejito viejo, como debe de ser, compadre.

pa' Pedro Zapatella, la vieja ya se la sabe, chile. La lucita de la buena, compadre. Pa' toda esa raza prendiendo el cerro, claro que sí, viejo, te échele mi raza. Por alumbre sonando de este lado.

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Ahí le va, compa Pedro, y le va bien. Continuamos, compadrito, de los temitas de los menos originales de San Juan, compadrito. Y échele, mi compadre, para toda mi raza perrona.

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0: Y con ellos, la inversión norteña. 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Un poco más.
2: De parte de Israel Morales. Aquí les presentamos, aquí les dejamos su corrido. Se llama

Hay canciones que son historias, hay canciones que son un gran momento que se vive en la trayectoria de un gran cantante que también admiramos. Todos tenemos un libro, todos tenemos historia, pero hay un libro muy bonito que se llama Un Libro de Recuerdos. Don Raúl Hernández, vamos a vivir estos momentos bonitos que nos da la vida. ¡Venga, muchachos!

0: bonito.
1: Muchas gracias. Veras, gracias.
2: Qué bonito cantar esos pelados.
0: Véngame a ver, mija.
3: Ustedes. Échele bonito, se llama María Chuchena.

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Hola, hola, ¿qué tal? Muy, pero muy buenas tardes. Te saludamos desde la cabina de Alceca Radio. Mi nombre es Luli Miranda. Ya contigo en esta bonita tarde, siendo la 1:24. Saludos y excelente sabadito. ¿Cómo está mi gente?

0: ¿Qué dice por acá? La terminación 87, Luli, mi mamá está esperando que le complazca la señora Emeteria Espinosa de parte de John Rosas. Saluditos para la gente de La Boquilla y claro, por supuesto, ¿qué temazo quiere que le complazca? Aquí le estaremos mandando los saludos y por supuesto complaciéndolos con los temas que ustedes gustan. Vámonos con los saludos también para ese mi amigo Agus. ¿Cómo estás, Agus? Ya te vi de Lupe. Ya te vi de... Tenemos el saludito en audio.
1: Tócamela, tócamela.
0: Ahí te van mis 20. Y le echo otros 20 para que se arme el cartoncito.
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0: desaparecido.
1: Oye, amigo, Celso Zúñiga, nos están invitando a la pachanga y la pachanga fue ayer. Yo creo que nos quieren para ir a limpiar los platos o ir a recoger la basura.
0: Ir a barrer y a trapear. Oigan, pues vénganse al recalcón.

0: ¿Quién les dijo que tuvimos fiesta el día de ayer? Era convivio.
1: Por dinero.
2: Vaya, vaya. Ya era hora que regresaran. No vuelvan a jugar así con nuestros sentimientos. Como que esperándolos y en cabina nomás. Nadie, nadie. ¿Pero qué ha pasado?
0: ¿Pero qué ha pasado? ¿Qué ha pasado? No, ya estamos aquí, ya estamos aquí. Que me iba a venir más temprano, pero... se puso difícil la ponida de uñas, oigan. No, pues que me invitan un 24 ahí la clientecita. Le dije, tengo que irme. Loli, espérate, me está...

Saludos para quienes ya nos acompañan en esta bonita tarde, tarde de sabadito, y vámonos con más y la música. Saludos para mi amigo Celso Zúñiga, buenísimas tardes para ustedes y para su novia, para su señora, la dueña de sus 15.

Y en esa bonita tarde, recuerden que tenemos la programación totalmente libre y disponible, mis amigos. Envíatele el saludazo al amigo, la terminación, el 9997. Ahí póngame algo de Conjunto Primavera, a eso sí. ¿Quieres que nos echemos una cervecita, verdad que sí? Está bien, terco. Vaya que sea además

0: Especiales, saludos para nuestro amigo Rosalio Juárez, a ver qué dice por acá. Bueno, bueno.
1: Hola, hola, guapa.
0: Hola.
1: A ver, ¿puedo poner una canción?
0: ¿Cuál será?
1: De Vicente Fernández. La misma canción.
0: Que me la toquen. Ay, Diosito, claro que sí, ahorita se viene ese temazo. Y vámonos con esto que nos están solicitando, Ave Cautiva, y cántele.

0: los invasores, Playa Sola, ahí para destapar hartas caguamas y saludita de la buena, se lo amerita y se lo merece.
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2: Aquí está su cuenta, me dice un mesero, ya me debe mucho.
3: A mí también, tócamelo, yo pongo 40.

Hay que dar ese temazo y vámonos con esto que nos está solicitando para saludar a la señora Emeteria Espinosa de parte de Chon Rosas. Los saludos también para ti, Luli. Muchísimas gracias. Así suena Azteca Radio, súbale. Pero ponme la

Salieron de la trabajación. ¿Qué ondas? ¿Qué ondas? A ver, cuéntenme el chisme. Vámonos con esto que les he estado solicitando, enviándole el saludo bien especial para toda la raza de Salcedo Framing, para los muchachos trabajadores y que le ponen play a la Azteca Radio. Dice. Ok.

corrido de La Niña con los Traileros. Ay, con permiso del patrocinador. Ahorita en estos momentos no contamos con el patrocinio de nadie. Si usted gusta patrocinar, tenemos una horita disponible a partir de las 2 de la tarde. Los Ávila, también soy de Rancho para la Rosa, que nos está solicitando este tema. Pero súbale, DJ.

0: Dígaselo a la locutora.
1: Muy buenas tardes. Por ahora que se atora.
2: Mamá.
1: Mamá. Mamito, ¿cómo se dice? Ay, de favor, este. ¿En qué se llama? ¿Cómo se llama? La perra envidia con los Ávila, ay, de favor.
0: ¿La perra qué?
1: No malo que marque el plano para el muchacho. La perra envidia con los Ávila, ay, de favor. No malo que marque el plano para el muchacho. Cucaracho de la Tapona Ranch y para los...

le pagaron la semana. No, buenas tardes, buenas, buenas. ¿Para qué nos estaban solicitando antes de seguir con el mensajito Cuatro Rosas? Para saludar a la radio.

eres Rael, qué mejor hacer las cosas hoy. ¿Para qué dejar lo que puedes hacer hoy? Vámonos. ¿Para qué dejar para mañana lo que puedes hacer hoy? Márquele, mijo, márquele.

Oigan, la verdad, no sé si yo ya ando peda o qué ondas, ya se me mueven las letras, o qué ondas. Por acá el saludo para nuestro amigo Vicente Maya, que dice, y súbale que es sábado y hoy se bebe y no es agua. El saludo para él y para su suegro.

0: ustedes. Por aquí a la terminación 6701, ¿qué dice? Bueno, bueno.
1: Dígame esa rola que se llama La Luz de Amor con el conjunto Primavera, mija.
0: A ver, aquí, ¿cuál?
1: De parte del Gallito Medina. Dedícame esa rola que se llama Ladrón de Amor con el conjunto Primavera, mija. Aquí, de parte del Gallito Medina.
0: Ok, ahorita te complazco con ese temazo.

King. Me gustan grandotas, mijo, mira nomás. Ay, por favor, arriendo suerte con Guadalupe Esparza, Doña Lulis. Señorita, señorita, acuérdate. Que su máquina era, dice. Ese para acá, ese cojín que se anda echando unas. Bush.

0: Soy el Gallito Medina, saludos si se vale a la bocina, póngase a bailar. Saludos, será Santiago Galván.
1: ¡Chile!
0: ¡Eh!
1: Hay un chile en esta, no la porque mi pistolera ya termina y para irnos para la casa.
0: A ver, ¿cuál?
1: Corazón hoy, Fer, con el Chaca, échemela para casa, hincha rosadona. Ya que ayer me salieron a deber como unas 10 canciones, ahora me las van a echar de gorrión. Vamos a tener de gorrión hoy.
0: A ver, ¿cuál dijiste?
1: ¡Chile! Ahí bien, Filim, esta rola para que mi pistolera ya termine para irnos para la casa. Corazón hoy, Fer, con el Chacas, échemela.
0: Corazón de Oropel, ¡ay, Diosito!
1: Me salieron como unas 10 canciones, ahora me las van a echar de guarra, de gorrión. Vamos a tener de gorrión hoy.
0: ¿Cómo que puedes? Ya rajé a

0: Le queda un saludazo para Celso Zúñiga. ¿Y dónde dejó a los otros chapulines?
1: Yo más bien diría que andas crudita, Lula. Esto es lo más seguro.
0: Celso, si yo ni conozco a las mentadas esas cervezas. Yo ni las conozco.

0: ¡Sómase, papá!
1: Yo pura agua bendita, yo pura agua bendita. Ya te lo sabes, ya te lo sabes.
0: ¡Por San Antonio!
1: ¡Ay, ay, ay!
0: ¡Arriba los sombreros, arriba los sombreros!
1: Saludos y saludos y un saludo. Hay para la gallina, hay para el tío, el monca. Hay para mi papá. El chiquitín, gracias y me complaces con la de Caminos de Michoacán. Y para saludar a la terminación 0511. Saludos para Héctorito. Buenas, buenas. Llegando y bailando, llegando.

0: ¿Qué haciendo la Lele? ¿Cómo andará su ahijada? La Lele Juárez, y mucho más la prima, ¿cómo andará? Hijo, la prima ni se ha levantado.
1: Y que ni se va a levantar, oye. Hay para que ni la moleste, ni le mande mensaje de que ya se pare. No, sí. Que ve un rival, que

Así que ese temazo, vámonos que más de la música, ese coquín, ya te veo medio, ya te veo medio colorado, mijo. Guapa por acá, el saludo de parte de la terminación 4220, guapa, un saludo para mi jefe Enrique Ábalos y para mi cuñado Vicente Maya. Ándele, ándele, usted está más cuerdo ahí para mandar mensajito, ahora sí, a usted sí le entiendo, oiga. Ay, para que no me anden echando la culpa. Saludos desde Atlanta.

espacio para saludar a toda la raza, enviándole saludos al jefazo Enrique Ábalos. Esos sí son buenos empleados, oigan. No que otros no les mandan ni un saludillo, oiga. Que anda de barbero, anda de barbero ese ángel.

0: una vez al año.
1: Compadre Santiago, la verdad yo ya no sé quién era la que estaba cantando anoche ahí en la fiesta. Si era la Chupitos o era la prima Chávez. Estoy confundido.
0: ¿Qué dice por acá Alice Juárez? Ay, ay, ganan, solo falta talento. No, entonces nos echamos un palomazo, nos echamos un palomazo, un tequilita y vámonos para adentro. No, pero se la rifó, se la rifó.

Vámonos con eso que nos está solicitando. Un saludazo para el amigo. Es Celso Zúñiga, dedicando esta hermosa canción. Palabras, hermosas palabras. Así suena a cargo de los viejones de Linares.

0: Rayón y a la prima Chévez de Callejones. ¿Qué crees, Cuquín? ¿Qué crees? Ahorita me voy a poner, me voy a ir a trabajar en mi segundo, en mi primer trabajo.
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0: Ya no le podemos dar, ya no le podemos dar. Ya tenemos acá el compromiso del trabajito. Gracias a Dios que nos bendice con harto trabajo.
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0: Tenemos un mensaje. ¿Qué dice? ¿Qué dice?
2: Luis, buenas tardes. Oye, saludos a mi hermana Carolina Rodríguez. Que está en el pescadito, que la tienen bien, bien chorada. Está escuchando Azteca Radio, eso sí. Un saludo para ella. Mi pinche hermana, que ni un saludo me manda la Catele. Ay, se le manda a saludar a mi compa acá. ¿Cómo ves? A Carolina Rodríguez, del
0: ya te
2: no es nativo del pescadito, pero vive en el pescadito. Y arriba la

0: Doña Luli, se comprende. Ay, para la próxima, ay, para la próxima. Claro, por supuesto, le damos coquín.
1: Doña Luli, doña Luli, dígale a Carolina Rodríguez que mande un pinche audio. La Cateme, como quieres, mi hermana. Pura dinastía Rodríguez de la

0: Pues yo creo que sí, compadre. También sé que sí era la hija de Liz. Pero también miré una ahí muy güera, muy rubia. Se me hace que era Melania Trump o sería la Lula. ¿Quién sabe?
1: Estás violando, Celso.

0: Por acá, para nuestro amigo Santiago Galván, ¿qué dice por acá? Saludos.
1: Deja que llegue la niña al radio, la niña Liz Juárez, déjala que llegue, a ver cómo le va.
0: Te va a ir en feria, te va a ir en feria.
1: Le vamos a decir puras cosas bonitas, bajadas del cielo. ¿A poco el DJ también anda crudo?
0: ¿Cuál de los cuatro, oiga? ¿Cuál de los cuatro que andaban por allá? ¿A qué horas, dice? ¿A qué hora vas a estar, Luli? El lunes. Vamos a estar nuevamente por aquí acompañándote en punto de las 9 de la mañana en nuestro horario de lunes, miércoles y viernes. Por acá tenemos un nuevo horario con Luli Miranda. Espera que te conectes. Ya no te vayas a conectar. Bueno, de por sí que ya tienes que levantarte y ponerte a la seca, ¿verdad que sí? Entonces, ahí para que no se me vayan a equivocar, no me vayan a mandar saludos los martes, porque ahora no voy a venir los martes, oiga. Los miércoles, lunes, miércoles y viernes en punto de las 9 de la mañana. Saludos para nuestro amigo Fernando Pérez, dice, si me pueden poner, las mujeres se quedan con los cadetes para la raza de Cieneguilla. Vámonos con este temazo y los últimos temazos estarán sonando en estos últimos minutos de programación, mis amigos. Pero sáquenlos que se calientan. Tómese la que se calienta, oiga. Sáquenlos y en el odio y el refrigerador. Saludos para Santos Rubio. Qué hermosa voz tienes, Lula. Lula, mi canción. Saludos para Juan Salas, para Edgar Torres. Parece mi amigo Fernando Pérez.

0: Estoy 100% segura que así no dice la relita, oye.
1: Que por esos andurrianes anduvo suelto el demonio.
0: Ya como los elotes, Luisito. Ay, Dios mío. Vámonos con los saludos para nuestro amigo Centro Rubio, para la terminación 4220, que dice, bueno, bueno, buenas, buenas.
2: A ver, guapa, una complacencia para allá, échamela, para Vicente, échamela. Maya, que vive allá en Atlanta, Georgia, de para acá, para México. A ver si ya avienta uno de a 100 para comprarme un 24. Va a estar nomás de mandilón allá con mi hermana.
0: Ay, ay, ay.
2: Y ponle la canción, la de Súbele todo a la radio. Al fin ya ando como quería. 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
0: Súbele todo a la radio. Ándale, así dice, así dice. Vámonos con los saludos para Saúl Hernández, que dice saluditos. Saludos para Luisito de Santa Rita. Lula, Lula, mi canción, mande pues.

0: también también se le da opción. La determinación 8108.
1: El mundo es de todo.
0: ¿Qué dicen? Bueno, bueno. Buenas, buenas.
2: Bueno, bueno, bueno, bueno.

por mi compadre, por mi buen amigo, por mi colega Pedro Maldonado, chile, mi compa Pedro andando por ahí, ese viejo que dice mi racita perrona que por ahí anda vaciando botes, cómo no. Para toda mi gente perrona que anda al millonazo, súbale, mi compadre de Santos, mi compa Pedro, mi compa Martínez, cómo no, compadrito. Y díganle al Choclo que se entienda por la.

Eso es todo, viejo, eso es todo, compadre. Saludos y de la buena, mi buen amigazo Pedro Maldonado, que dice por acá mi compadrito Martín Méndez, viejo saluditos. Y aquí andamos, compita, vaciando botes para pasar la calor, a ver si se puede poner, por favor, el charro.

0: Eso es todo, BJ Elegido, mi buen amigo. Soy Elegido, compadrito, los temitas perrones de las jilguerías.
1: Sí,
0: de
1: ese porque me ven gastando.
0: El meritito charro ponciano, compadre, le va de los pinches rolones pisteables de los halcones de San Luis.

se le va, viejo, se le va, compadre. Saludita de la buena, viejo. Y le va para toda mi raza, para toda mi gente chingona. Claro que sí, viejo, se le va para mi compita, para mi buen amigazo Santos Maldonado. Échale, compa Santos.

Eso es todo, compadre, eso es todo, viejote. Saludos y telebuena por allá, para mi buen amigazo, para mi compa Saúl Hernández. Ahí le va ese buen semazo, compadre. Échele, mi compa Saúl, de los temitas perrones, de los menos inquietos, compadre.

también son Fernando, yo con saluditos por allá, por la amiga Mina Treviño. Mi raza perrona del miedo, San José de las Flores, cómo no, saludos de la buena, compadres. Ahí le va mi raza, nos vamos con más de la buena música, compadre. Nos vamos con más de los buenos corridazos. Ahí les van mis compas de los rolones, de los menos alegres del bar.

0: Antonio va a morir a ese ladito, dice mi buen amigazo Marcial Méndez viejo, póngase por ese zapateado perrón compadre, póngase por ese buen temazo. Ahí le va el merito coco rayado, compadre, saludita de la buena.
1: Échele, compadrito. No alcanzo yo, ese coco que quiere.
0: Súbale, viejo, súbale, compadre. No alcanzo yo. Andamos al millonazo.

0: Hoy no más, compadre, y le va para hacer racita de Santa Rita. Claro que lleves la boquilla y Santa Isabel, compadre. Ahí le va para toda mi gente, para toda mi raza perrona y pisteadora. Chile viejo, mañoso, saludiste de la buena para toda mi gente.
1: También me pongo en ambiente.
0: Y que retumbe esa bocina perrona.

0: compadrito, como debe de ser, viejote. Pura pinche lumbre sonando.
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0: Ahí le va para toda mi

Dale pues, vamos a seguir con más corridos, pariente, más corridos aparte de yo y Don Tri Núñez, que lo acaban de correr de su tierra de Choice. Vamos a seguir adelante con este bonito corrido, compadre, se llama... ¿Cómo se va? Se vale soñar, saludos para todos los piratas y no andan en el mar. ¡Échale, Don Trini!

0: Ahí le va, compadre, por acá de este lado, mejor de los temitas, de los rolones, de los tigres del norte, compadre. Claro que sí, le va para mi compadre Pedro Maldonado. Hoy no más, viejote, que truene, pero si viene bonito, viejo de los temitas, de los tigres del norte, mi raza, chele, compa Pedro, suelte la que ya camina, viejo, que andamos al millón, compadre.
1: A mí me gustan los corridos porque son los hechos reales de nuestro pueblo.
2: Sí, a mí también me gustan porque en ellos se canta la pura verdad.
1: Pues ponlos, pues, órale, ahí va.

0: ¡Viva México!
1: ¡Ándele, viejo! ¡Ahí le va, compadrito! ¡Ahí le va, viejote! ¡Saludcita de la buena, compadrito! Por allá para mi buena amiga Samini Medina, ¿cómo

0: Salteadoras, a los hitos de la buena, viejos mañosos.
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0: Ahí le va de los meros huracanes del norte, mi raza piciadora, claro que sí, es la merita suburban dorada, viejo.

Perfecto, eso es todo, viejotes, saludcita de la buena, mi raza, nos vamos con más de los buenos pinches rolones, perrones y jales, en la greña, mi buen amigazo Pedro Maldonado, y le va a mi compa Santos, mi buen amigazo Martín Méndez, échele viejo, ahí le va ese rolón, compadre.

Una saludita de la buena, compadres. Échale mi raza. Pura lumbre sonando, mejote, pura lumbre. Échale mi buen amigazo Martín Méndez, elevado a los temitas de los rolones del fantasma, compadres. Saludita de la buena para toda esa raza perrona y piciadora que anda el mero millón, compadrito. Dale la greña, viejote.

0: todo, compadre, eso es todo, viejote. Nos vamos con más de los buenos pinches temazos por acá sonando. Mi raza pisteadora, jálese la pinche ereña, mi raza, y échele que le van los temitas del menito gallo de oro, viejo. Saludcita de la buena, compadre. Los temitas perrones de Valentín Elizalde, compadrito, y no más, viejo.
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0: Dice por allá la racita pisteadora, compadre.
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0: Viejo, saluditos, compadre, viejo, saluditos. Compadrito, ahora sí ya está poniendo.

para ti, buena vida, son mi compita Fernando Pérez, échele compa Fernando, solo que te da la buena, compadre. Y no más esos pinches rolones, viejo. Y échele caguamas.

Le va Racita y le va Viejote Sabrosita. Nos vamos con más de los buenos semitas, de los rolones de los Ávila Viejo. Y cálese la greña y le va una caguama. Viene el odio, mi buen amigazo Fernando Pérez. La lucita de la buena, viejo. Échele mi raza, ya se la sabe. 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

Buen amigazo, mi compadrito Santos Maldonado, Zapatilla y la viejo, nos vamos colmados, nos vamos pinches rolones, perrones, compadre, nos vamos colmados de la buena música, viejo. Ahí le va mi raza pisteadora, súbale mi raza que andamos en la que manda, mi gente perrona.

0: Súbale, viejón, aquí puro Azteca Radio. Acá por Houston, Texas. Súbale, viejón. Saludos a cabina y a la raza conectada con Azteca Radio, viejón. Súbale.
1: Eso es todo, compita Santos, eso es todo, viejote, claro que sí, viejote, hoy nomás, compadre, y le va ese buen temazo, nos vamos con más de los buenos rolones, compadritos, son los temitas de los menos cal-

todo, compadre. Eso es todo, Bejote. Nos vamos, nos despedimos, Bejote. Nos vamos, nos despedimos, Bejote. Dice mi compa Santos Viejo, saluditos, y póngase por ahí ese buen temazo, compadrito, échele.

0: música en esta tarde. Muy bueno. Muy buen sábado. Saludos de la Rosa conectada.
1: Nayarit, su estado.
0: Estamos acercando con eso del Grupo Laberinto, La Corita.
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0: Saludos para acá, para la gente que ya se conecta con nosotros a través de

Chula, chula, ahí por favor póngase. Con el permiso del patrocinador, póngase la canción que se llama Lamento de un preso. Con Río Grande y saludos para el Pelón, el Peter, para el Monstruo, para el Medrano, para el Tuca, para el Tiburón, para la banda acá de Atlanta. Gracias.

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0: solo eso, un buenas tardes.
1: Que están también por acá con nosotros, ya le estamos cantando los corridos.
0: Y ándale, vámonos, se le encanta cómo de la buena música. Saludos para acá, por terminación 4028.
2: Saludos, chula. Ay, porra, póngase. Con el permiso del patrocinador, póngase la canción que se llama Lamento de un preso. Con Río Grande, y saludos para el Pelón, el Peter, para el Monstruo, para el Medrano, para el Tuca, para el Tiburón, para la banda de acá de Atlanta. Gracias.
0: Y ándale ya.

Vámonos con más de los emites, algo por acá, solicitamos las mañanitas. Para acá, para la terminación 3919, que nos dice por acá, un solito para Esteban. Y las mañanitas para el cumpleañero de Esteban. Vámonos sonando con las mañanitas.

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0: de San Luis.
1: Le gustan mucho los jaripeos, por supuesto también los rodeos. Le gustan mucho los jaripeos.
0: Y con ellos, la inversión norteña. 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Un poco más.
2: Con esto saludamos a toda la raza de San Luis Potosí. ¡Vivo! ¡Y arriba!

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1: ¿Y dónde anda Rogelia?
0: Así que yo me enamoré, caramba, señora.
1: Saludos para acá, para la terminación 3507.

Claro que sí, por acá le vamos hablando más de los temitas. Vámonos con más de los temas. Saludados a la raza conectada con nosotros, arrancando con algo de Betus Canarios, la provocativa. Saluditos para el pajarito castaño, la raza conectada con nosotros.

no se conectó con nosotros. Saluditos para Isela, para José Torres y a las cocineras en Liro, México. Saludazos. Échenle, échenle, muchachas. Vámonos con los temas. Algo de los retoños, eso que se llama Decisión a Lupita, para estar conectada con nosotros en esta tarde. Muchísimas gracias. Vámonos con más de los temitas solicitados.

0: que manda.
1: Vámonos con algo de los Remis, algo por acá solicitado. Esto de 4 meses con saluditos para el buen compadre, la raza conectada. Para acá, para Miguel Gaspar.
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1: Y échale, échale.
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1: Saludos a los primos hasta el Estado de México y Tampico, Tamaulipas. Y Reynosa, Tamaulipas, hay de parte.

0: Ándale, por aquí tenemos audio de Ever. ¿Qué nos dice Ever? Muy buenas tardes.
1: Buenas tardes, cosita. Ahí saludos para todos los financieros de Guanajuato, desde Atlanta, Georgia. Ya se puede completar con una canción. Campanas de Raló, con conjunto Río Grande. Y eso es para el Peter. Financieros de Guanajuato, desde Atlanta, Georgia. Ya se puede completar con una canción. Campanas de Raló, con conjunto Río Grande. Y eso es para el Peter, para el Pelón, para el Chona, para el Gallo, para el Tiburón, para el PRI, Joel, el Cejas. Y pues para toda la bandera, ya se la Sebastián. Y vámonos, Ricardo. Y gracias.
0: Ándale, claro que sí, vámonos como de los amitas, vámonos arrancando con eso que se llama y dice algo de Polo Urias. Amor, amor prohibido, con saludos a la Rosa de Calabacías, el buen compadre. El...

0: Amaneciste crudito, primo.
1: Ah, pero anoche.
2: Tengo sed. De agua no, de cerveza.
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